Saludcita para todos los que andan tomando. ¿Están tomando o no están tomando, cabrones, pues? ¡Ay! ¿Un traguito qué? Inga, su traguito, viejo. Poquito porque se acaba, dicen.

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1: 6:12 minutos.

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1: Seis y 31 minutos.

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1: Siete y 17 minutos.

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1: Siete y 46 minutos.

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1: 8 y 17 minutos.

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2: Ocho y 51 minutos.

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0: 9:10.
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1: Muy buenas noches y bienvenidos a la Hora Nacional de este 27 de septiembre. Ya estamos por cerrar el mes y cada vez más cerca de terminar el año.
2: Sí, qué rápido se nos ha pasado.
1: Sí.
2: Pero bueno, nos da mucho gusto estar con ustedes con información de utilidad. Sean todas y todos bienvenidos.
1: Hoy conoceremos los avances de Vivienda para el Bienestar y las opciones que hay para acceder a una vivienda o mejorarla.
2: Y si necesitan consultar, descargar o pagar su recibo de luz, les mostramos cómo hacerlo desde la aplicación CFE Contigo de manera muy sencilla.
1: Explicaremos las diferencias entre mi beca para empezar y la beca Leona Vicario y les decimos cómo tramitarlas.
2: Además, les contamos qué acciones forman parte de la estrategia Atención a las Causas.
1: Escucharemos a los ganadores de México Canta, jóvenes que nos están mostrando el talento de nuestra música.
2: Celebramos el Día Nacional del Maíz, que es el 29 de septiembre.
1: Conoceremos la historia de Eréndira y Kikunari, heroína purépecha.
2: Y en las obras que han transformado México, recordaremos la historia del Museo Nacional de Historia y del Palacio de Bellas Artes.
1: Acuérdense que pueden escribirnos en La Hora Nacional Oficial. Estamos en YouTube, Facebook, Instagram, TikTok, X, Spotify, en el número 55 34 83 42 39 y en el correo lahoranacional@segob.gob.mx. Empezamos.
2: Brian Soto, ganador de la segunda edición de México Canta, es originario de Valle de Chalco, en el Estado de México. Su abuelo le inculcó desde muy pequeño el amor por la música y con perseverancia formó su propia agrupación de banda, Clave 5-7. Escuchemos ahora su siguiente interpretación.

0: con un tema que les interesa a muchas familias: hacernos una casa. El programa Vivienda para el Bienestar contempla la construcción de 1.8 millones de viviendas durante el sexenio. Actualmente ya hay 277 mil viviendas en obra y 89 mil ya están asignadas.
1: Además de construir nuevas viviendas, existen acciones para mejorar las que ya se tienen o avanzar en la regularización y escrituración. Por eso, si están buscando una opción de vivienda o necesitan mejorar su casa, es importante revisar la página de la Comisión Nacional de Vivienda, www.gob.mx/CONAVI.
2: A 2 años del gobierno de la presidenta Claudia Sheinbaum, el programa de Vivienda para el Bienestar está transformando vidas. 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
10: Esta semana, el INEGI presentó los resultados de la encuesta Intercensal 2025 y nos dio una nueva fotografía de México. Somos 130.9 millones de personas con una edad promedio de 32 años, pero también está cambiando la manera en la que vivimos, nos comunicamos y utilizamos la tecnología. En 2025, 94.5% de las viviendas ya contaba con teléfono celular, mientras que el acceso a Internet pasó de 53.9% a 75.7%. Y hay otro dato que habla de esta transformación. En una década, el número de personas de 6 años y más que utilizan Internet pasó de 61.4 a 104.9 millones. Es decir, más de 43 millones de personas se incorporaron al uso de Internet en estos 10 años. La tecnología también está llegando a más generaciones. El uso de Internet entre las personas de 65 a 74 años pasó de 11% a 57.8%. Y mientras el celular y el Internet ganan terreno, otros dispositivos y servicios tradicionales pierden presencia en los hogares. Disminuyó el uso de televisores, de aparatos para oír radio, de computadoras, la televisión de paga y las líneas telefónicas fijas. Los datos del INEGI muestran, en suma, un México más conectado. Millones de personas que hoy tienen acceso a herramientas digitales que hace apenas unos años estaban mucho menos presentes en nuestra vida cotidiana.
0: Hoy también queremos hablarles sobre atención a las causas, una estrategia que reúne distintas acciones para generar bienestar, combatir las desigualdades y promover que las y los jóvenes tengan un presente y un futuro sin violencias.
1: Con la estrategia Atención a las Causas, en los últimos 2 años se han brindado 8.6 millones de servicios y de trámites.
0: Para saber cuándo estarán en tu comunidad, visita www.gob.mx, donde encontrarás información de las dependencias participantes.
11: Flashazos del Bienestar.
12: ¿Conoces la diferencia entre mi beca para empezar y la beca Leona Vicario?
11: Mi beca para empezar es un apoyo para estudiantes de escuelas públicas de educación básica de la Ciudad de México. En cambio, la beca Leona Vicario está dirigida a niñas, niños y adolescentes de 0 a 17 años que se encuentran en situación de vulnerabilidad y requieren apoyo para continuar sus estudios y cubrir sus necesidades. Mi beca para empezar utiliza un vale electrónico, mientras que la beca Leona Vicario cuenta con su propio esquema de dispersión mediante tarjeta electrónica. Si quieres conocer los requisitos y las opciones de registro o renovación, consulta http://www.bienestareducativo.cdmx.gov.mx.
10: Flashazos del bienestar. Información para ti.
0: Y antes de que termine septiembre, tenemos una fecha importantísima porque es parte de nuestra alimentación y nuestra cultura. El 29 de septiembre, Día Nacional del Maíz.
1: En México se reconocen 64 razas de maíz y está presente en toda nuestra cocina, en nuestras tradiciones y en la vida de muchas comunidades.
0: Por eso vamos a aprovechar esta fecha para conocer un poco más sobre el maíz y sobre las comunidades que mantienen vivas sus distintas variedades, usos y saberes.

0: reciente reforma constitucional que protege a los maíces nativos es un triunfo del pueblo mexicano. El maíz es una creación del pueblo. El maíz es la base de la cultura del pueblo. El maíz es un derecho del pueblo. Por eso, el pueblo de México y el mundo entero celebra que se haya elevado a rango constitucional la protección del maíz nativo de nuestro país. Este hecho histórico no habría sido posible sin la resistencia de los pueblos indígenas, sembradoras y campesinos que han preservado las semillas nativas para cuidar la diversidad de esta primera infinita gracia divina que es la planta del maíz. Tan poderosa fue esta creación que actualmente es el grano que más se produce en el mundo.
1: El maíz es lo que nos da de comer, ¿no? Pues de eso podemos comer bastantes cosas.
2: Pues de eso dependemos muchos mexicanos. O sea, y si nos llegan a quitar esa soberanía alimentaria que tenemos a algunos pueblos todavía, pues sí la vamos a pasar muy mal, porque nos van a imponer su semilla y nosotros vamos a dejar de sembrar la nuestra.
3: Como tortilla del campo, tlacoyo del campo, todo del campo, porque sin el campesino, ¿qué haríamos? Yo sé, porque me acuerdo un tiempo que no hubo maíz, cómo sufríamos de hambre. Mi mamá se iba a vender porque pues así no había maíz, no había nada. ¿Qué voy a hacer? Ya estamos llorando de hambre. Si no siembra el campesino, ¿qué comemos?
0: La nueva reforma constitucional reafirma la importancia del maíz como elemento de identidad nacional, alimento básico del pueblo de México y base de la existencia de los pueblos indígenas y afromexicanos. Somos país de origen de esta planta prodigiosa y por ello el territorio nacional debe quedar libre de modificaciones genéticas. Así se protege el maíz nativo y en constante diversificación gracias a la paciencia y resistencia de los pueblos indígenas y campesinos de México. Así como hay maíz resistente a la sequía, también el pueblo de México, cultivado por el propio maíz, se ha vuelto resistente a las amenazas.
3: Para que no se pierda, porque mi abuelito así me decía antes, no pierdas el maíz, hija, no pierdas este maíz, porque si lo pierdes, ¿dónde lo vas a conseguir? Siémbralo, siémbralo. Y sí, porque pues es lo que nos da de comer.
4: Este está libre de químicos, sin ningún es todo natural.
5: El maíz nativo es el que dio origen a la sociedad mexicana. Sin maíz, ahora decimos no hay país, pero si nos vamos más atrás, sin maíz no estaría México, no existiría el México que conocemos actualmente.
0: Y como dijo el poeta Ak Abal, nuestro maíz morirá el día en que muera el sol.
1: Sin maíz la verdad es que no hay país. ¿Por qué? Porque sin el maíz no comemos.
6: Nosotros, pues esa es la herencia que tenemos. No hay otro trabajo. Es el maíz, toda la vida.
2: O sea, yo siento que el maíz me lo ha dado todo. Para mí el maíz, pues es mi vida también.
5: El maíz no es solamente un producto, es toda una forma de vida.
3: Para mí es sagrado el maíz. En lo personal, sin maíz no hay país.

0: Eréndira Ikikunari fue una mujer purépecha cuya historia nos acerca a la resistencia de los pueblos originarios durante los primeros años de la conquista.
1: Más allá del personaje que ha llegado hasta nuestros días, conocer su vida nos permite acercarnos a la memoria de los pueblos purépechas y reconocer el papel que tuvieron las mujeres para transformar nuestra historia.
2: Eréndira Ikikunari es una figura purépecha que con el paso del tiempo se ha convertido en un símbolo de resistencia indígena. Su historia se enmarca en la conquista española en Michoacán y aparece por primera vez en la obra del michoacano Eduardo Ruiz, un abogado, historiador y novelista de ideas liberales. En su libro Michoacán, paisajes, tradiciones y leyendas, publicado en 1891, el autor rescata el relato de Eréndira, parte de una base histórica que retoma de crónicas de los siglos XVI, XVII y XVIII, además de la tradición oral. Esto convirtió a Eréndira en un relato híbrido entre la historia y la leyenda popular. En la tradición, Eréndira es una mujer purépecha, hija de Timas, un respetado consejero del gobernante purépecha. Uno de los episodios más relevantes cuenta que Eréndira se apropió de un caballo para resistir un ataque de Nanuma, general de Sincicha, aliado de los españoles que buscaba apropiarse de ella. Durante el gobierno de Lázaro Cárdenas, se promovió la representación de Eréndira en murales y espacios públicos. El pintor y arquitecto Juan O'Gorman plasmó a Eréndira a caballo en el mural Historia de Michoacán, de la biblioteca Gertrudis Bocanegra en Pátzcuaro. Así, el personaje dejó de existir únicamente en la literatura y comenzó a formar parte de la memoria visual de Michoacán. En décadas recientes, su imagen también ha sido llevada al cine, como en la película Eréndira la Indomable de 2006, de Juan Roberto Mora Catlett. En 2026, se integró una escultura de Eréndira al Paseo de las Heroínas en Reforma. Eréndira es una figura que se ha convertido en símbolo de rebeldía. Su nombre es sinónimo de resistencia ante el colonialismo español, que invita a reconocer a las mujeres indígenas como herederas de la memoria y la resistencia ante amenazas invasoras.
0: Tiffany Galaviz, también ganadora de México Canta, es originaria de Glendale, en California. Desde muy niña encontró en la música de mariachi una forma de mantener el vínculo con sus raíces mexicanas. Vamos a escuchar una de sus interpretaciones.

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1: Y en nuestra sección Obras que han transformado a México, vamos a conocer dos espacios que son, pues, parte de nuestra memoria cultural. El Museo Nacional de Historia, ubicado en el Castillo de Chapultepec, abrió sus puertas en 1944.
2: Y el Palacio de Bellas Artes, inaugurado en 1934, que se convirtió desde entonces en uno de los grandes espacios para las artes en nuestro país.
1: Si quieren conocer más lugares como estos, pueden visitar el Catálogo Nacional de Bienes Culturales. Está en www.agendadigital.cultura.gob.mx.
3: ¿Sabías que en lo alto del bosque de Chapultepec existe un castillo que ha sido colegio militar, residencia imperial, casa presidencial y que hoy guarda algunos de los episodios más importantes de la historia de México? Hablamos del Castillo de Chapultepec, sede del Museo Nacional de Historia. El nombre Chapultepec proviene del náhuatl y significa Cerro del Chapulín. Desde la época prehispánica, este sitio fue considerado un lugar especial y estuvo relacionado con los antiguos gobernantes mexicas. El castillo comenzó a construirse en el siglo XVIII, durante el periodo virreinal. Su historia fue cambiando junto con la propia historia de México. En el siglo XIX se convirtió en colegio militar y fue precisamente ahí donde ocurrió uno de los episodios más recordados de la historia nacional, la defensa del castillo durante la intervención estadounidense de 1847. Y aquí la tradición histórica que recuerda a los niños héroes, cadetes que participaron en la defensa de Chapultepec. Uno de los relatos cuenta que Juan Escutia se envolvió en la bandera mexicana y se arrojó desde el castillo para evitar que fuera capturada. Este episodio forma parte de la memoria nacional. Después, durante el Segundo Imperio Mexicano, fue residencia de Maximiliano de Habsburgo y Carlota. Una curiosidad es que Maximiliano mandó adaptar y embellecer diferentes espacios del castillo, mientras que Carlota convirtió algunos de sus jardines y habitaciones en espacios de especial importancia dentro de la residencia imperial, la cual aún en nuestro tiempo podemos contemplar. Después el edificio volvería a cambiar de función y sería utilizado como residencia presidencial hasta que llegó un momento decisivo. En 1939, el presidente Lázaro Cárdenas decretó que el castillo de Chapultepec sería destinado al Museo Nacional de Historia. Y el 27 de septiembre de 1944, durante el gobierno de Manuel Ávila Camacho, el museo abrió oficialmente sus puertas al público. El propio castillo es una pieza histórica. Sus salones, terrazas, jardines, mobiliarios, pinturas, vitrales y arquitectura forman parte del patrimonio que podemos conocer durante su visita. Además, sus muros están decorados con importantes obras de muralistas mexicanos como David Alfaro Siqueiros, José Clemente Orozco, Juan O'Gorman y Jorge González Camarena. Cuando recorremos el castillo de Chapultepec, estamos entrando a un edificio que fue testigo de diferentes épocas de México. Nunca ha dejado de contar historias. Historias de emperadores, presidentes, soldados, artistas y ciudadanos. Historias que forman parte de nuestra memoria colectiva. Museo Nacional de Historia, Castillo de Chapultepec. Cada visita nos recuerda que conocer la historia de México también es una manera de conocernos a nosotros mismos.
4: Por allá de 1904, a Porfirio Díaz le pareció buena idea hacer un teatro. Un gran teatro nacional que debía ser imagen de modernidad del régimen y que debía lucir en el centenario de la independencia. Le encomendó al arquitecto italiano Adamo Boari la construcción. Y así inició la obra. Requería tiempo y recursos, así que se inició. Pero la Revolución Mexicana, problemas técnicos, financieros y los cambios políticos hicieron que la obra se retrasara. Y después de 30 años, la inauguración ocurrió. El sábado 29 de septiembre de 1934 y fue encabezada por el presidente de ese tiempo, Abelardo L. Rodríguez. Hubo una ceremonia con un discurso presidencial. El programa se dividió en actividades matutinas y nocturnas. A las 10:20 de la mañana se realizó la ceremonia oficial. Se escuchó el himno nacional y se estrenó Llamadas, Sinfonía Proletaria, de Carlos Chávez, esta interpretada por la Orquesta Sinfónica de México. Después, en la noche, a partir de las 21 horas, se interpretó la Sinfonía Pastoral de Beethoven y posteriormente se presentó La Verdad Sospechosa, una comedia de Juan Ruiz de Alarcón. La protagonista fue María Teresa Montoya bajo la dirección de Alfredo Gómez de la Vega. Esto en una fiesta de arte, exposiciones y recorridos que abrían un recinto sin igual. el Museo de Artes Plásticas también abrió ese día, el 29 de septiembre, con exposiciones de pintura, escultura, arte prehispánico, grabado y dibujo. Al día siguiente de la inauguración oficial, se realizó el primer concierto abierto al público a cargo del violinista ruso Hasha Heifetz. Y así inició la historia de un lugar lleno de magia. Adamo Boari, el arquitecto de origen, imaginó el exterior con una estética Art Nouveau muy asociada con la arquitectura europea de principios del siglo XX. Sin embargo, recordemos que el proyecto se retrasó durante 30 años y cuando se retomó durante el México postrevolucionario, el arquitecto mexicano Federico Mariscal se encargó de terminarlo y el interior adquirió entonces una marcada estética Art Deco. Por eso Bellas Artes tiene esa combinación tan peculiar. Por fuera parece pertenecer a una época y ya estando adentro parece otra época. La última etapa de construcción comenzó en 1932 y el edificio quedó concluido en marzo de 1934, solo 5 meses antes de la inauguración, el 29 de septiembre. Cuando el Palacio de Bellas Artes finalmente abrió sus puertas, México era diferente al del inicio de esta historia. La construcción había atravesado una revolución y fue terminado por un estado posrevolucionario que buscaba construir una nueva identidad cultural. Un testigo de esto es el muralismo mexicano. Diego Rivera y José Clemente Orozco dejaron claro que el México de sus tiempos en los murales históricos del Palacio era otro, que hasta hoy, en 2026, sigue siendo testigo y miembro destacado activo de la vida artística de todo el país. ¡Feliz cumpleaños al Palacio de Bellas Artes y gracias! Gracias por tanto. Orlando Abad.
1: Para cerrar esta primera media hora, vale la pena recordar una referencia escrita en 1900, donde Erendiri Kikunari, ante la llegada de los españoles y la imposición de una nueva religión, pregunta, ¿qué nos quedará entonces?
2: Siglos después, Erendira sigue siendo una figura de la tradición oral purépecha y este año el INAH la incorporó al Paseo de las Ancestras en Paseo de la Reforma y su pregunta sigue resonando hasta nuestros días.
1: Antes de irnos queremos mandarle saludos a Rafael Vázquez Castro, Rolando Ana Pérez, Erendira Juárez Rangel y Freddy Navarro Mata.
2: También para Scarlett Hernández, Verónica Muñoz Centeno, José Luis Hernández Álvarez, Gerardo Domínguez y Edgar Bennett Bucio. Muchísimas gracias por acompañarnos todas las semanas.
1: Recuerden que nos encuentran como La Hora Nacional Oficial en YouTube, Facebook, Instagram, TikTok, X, Spotify y el número 5534-8342-39. También nos pueden mandar un correo electrónico a lahoranacional@segob.gob.mx.
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0: Ya estamos de regreso con la segunda parte de La Hora Nacional. Vamos a seguir compartiéndoles información útil y conociendo más de cerca a nuestro país.
1: Hablaremos de las señales de alerta del cáncer de colon y de dónde podemos recibir atención oportunamente.
0: También nos acercaremos al mundo del café, a quienes lo producen y a las comunidades que encuentran en esta actividad una forma de vida.
1: Además, recordaremos un momento fundamental de nuestra historia, la consumación de la independencia.
0: Y como cada semana, tendremos opciones culturales para disfrutar y aprovechar la Ciudad de México en La Chilanguía.
1: Síganos en La Hora Nacional Oficial. Estamos en YouTube, Facebook, Instagram, TikTok, X, Spotify y en el número 55-34-83-42-39.
0: Y también nos pueden mandar un correo electrónico a lahoranacional@segob.gob.mx.

0: Lisandro Espinosa es otro ganador de esta segunda edición de México Canta que forma parte de la estrategia Atención a las Causas.
1: Él es originario de Portland, Oregón. Creció muy cerca de las tradiciones mexicanas y de la música que le transmitieron sus abuelos, especialmente la de Juan Gabriel y Antonio Aguilar. Ahora vamos a ver y escuchar una de sus interpretaciones.

0: El cáncer de colon puede dar señales de alerta como cambios en la evacuación. Identificar estos cambios y consultar al médico puede hacer toda la diferencia en nuestra salud.
1: Si tienes alguna duda sobre tu salud, acude a una unidad médica para recibir orientación y valoración. Y también puedes consultar información sobre el cáncer colorrectal en la página incan.salud.gov.mx.
0: Ahora, para hablar de sus síntomas, los factores que pueden aumentar el riesgo y cómo podemos detectarlo a tiempo, nos da mucho gusto que esté con nosotros la doctora Erika Ruiz, que es oncóloga médica de tumores gastrointestinales y también directora de docencia del Instituto Nacional de Cancerología. Doctora, bienvenida a la Hora Nacional.
2: Muchas gracias. Para mí es un gran orgullo y además, pues son tantos años escuchando la Radio Nacional que se me hace increíble poder estar aquí y compartir con la gente que los escucha cosas muy importantes sobre su salud.
0: Sobre todo el tema del cáncer de colon ahorita creo que está muy en boga porque han aumentado los niveles, sobre todo en una población muy joven. Para entender qué es lo que está pasando, querríamos pedirte que nos contaras un poquito qué es el cáncer de colon.
2: En general, el cáncer es un crecimiento desordenado. Cuando yo me corto o me quemo, mi cuerpo tiene la capacidad de regenerar hasta cierto momento, pero en un cáncer estas órdenes se pierden y entonces empieza a crecer, a crecer, a crecer y se genera un cáncer. Cualquier parte de nuestro cuerpo puede generar cáncer, excepto las uñas y el pelo. Y evidentemente, si nos vamos por grupo de sexo, es decir, mujeres y hombres, para las mujeres es más frecuente el cáncer de mama y en los hombres el de próstata, pero en ambos sexos es cáncer de colon. Y eso es algo que tenemos que recalcar. Para la gente les es más fácil hablar del cáncer de mama, como que hasta en la publicidad se presta, pero hablar del cáncer de colon tiene un gran tabú. Y esto no solo es en México, sino en el mundo, como que es el primo del amigo del tío, porque lo consideran como un cáncer sucio. Y eso favorece a que mucha gente no se haga sus estudios, por una parte. Por otro lado, antes el cáncer de colon era una enfermedad que se presentaba a los 70, 80 años, porque el primer factor de riesgo para tener cáncer es la edad. Uh-huh. O sea, entre más grandes somos, entre más vamos envejeciendo, más posibilidades de tener cáncer.
1: ¿De cualquier tipo de cáncer?
2: De cualquier tipo de cáncer. Ajá. De hecho, desde el 2011, la Asociación para la Investigación del Cáncer en Francia mencionó que en los próximos años una de cada dos hombres o una de cada tres mujeres podrían llegar a tener un cáncer en su vida. Esto es a nivel mundial. Y esto no es como para que la gente se alarme, pero sí para que tome conciencia de que las posibilidades de que tengamos cáncer son muy altas. Y va muy relacionado a lo que ya sabemos, a los estilos de vida, si como mal, si no como verduras, si como puros alimentos procesados, que eso va relacionado a la economía de la persona, a si estamos obesos o estamos muy delgados. Pero también ahora hay investigaciones muy interesantes sobre otros factores, como por ejemplo infecciones que antes se consideraban como el cáncer de la matriz con virus del papiloma humano, pero en el intestino tenemos millones y millones de bacterias, virus, protozoarios, muchos bichos, no estamos solos, y entonces eso también influye para que podamos tener una mejor salud o peor salud, no solamente en cáncer, sino incluso en enfermedades mentales. Es impresionante, a eso se le llama el microbioma.
0: Ahora, ¿la única forma de diagnóstico sigue siendo la colonoscopia?
2: Bueno, hay una forma mucho más sencilla, que es cuando se mete como un tipo cotonete a la materia fecal, se manda al laboratorio, a eso se le llama una prueba FIT, F-I-T, FIT, y entonces va a encontrar si hay sangre ahí, que no debería de haber sangre. Y claro, dependiendo la cantidad de sangre que se encuentre, procederá a la colonoscopía. Pero aquí estamos en una situación que, aunque se encuentre con sangre, mucha gente no quiere hacerse la colonoscopía, porque hay varios tabús, e insisto, esto es a nivel internacional. Mucha gente piensa que al hacerse una colonoscopía puede cambiar su sexualidad, por ejemplo, lo cual no es cierto.
0: No es cierto.
2: Tampoco duele.
0: No, o sea, te enteras.
2: No, estás dormido, nada más se mete en el tubito, tú estás relajado y entonces toman las muestras. Pero sí hay que hacer una preparación, que es lo más horroroso, un día antes, pero vamos, no pasa nada, es purgarse el intestino, nada más.
0: Ay, doctora, pues muchísimas gracias por haber venido a la Hora Nacional. Es buenísima información la que nos dio y ojalá vuelva pronto para contarnos de más cosas de nuestro tracto digestivo, que ahora está más de moda que ningún otro sistema.
1: Exacto. Oiga, doctora, rapidísimo, antes de que nos vayamos, ya mencionamos la página, que es incan.salud.gov.mx, pero nos estaba contando que tienen otras cosas, si nos hace favor de contarnos, sí, de manera breve.
2: En la página van a encontrar dos entradas, una para personal de salud y otra para pacientes. Ahí van a encontrar muchas formas en las que explicamos qué es el cáncer y los diferentes tipos y todos los servicios que ofertamos desde el INCAN. De hecho, hay un segmento también en lenguas indígenas, que esto lo estamos empezando, porque gente que no habla español también tiene que saber sobre esta enfermedad.
3: Por supuesto.
2: Justo este año nos ganamos un premio para poder ayudar a la gente de Chiapas a traducir la información que estamos generando a sus lenguas nativas. Y por otro lado, también tenemos una radio, Soy Incansable, eso lo pueden encontrar en Spotify, y también ahí van a escuchar no solamente información científica, sino también hay pacientes que tienen su programa, hay programas de espiritualidad, o sea, es como otra forma de ver el cáncer. Entonces, son las dos formas en las que pueden encontrar información 100% segura, porque ya ven que también la infodemia existe.
0: Doctora, con más razón, muchísimas gracias por haber venido.
2: Al contrario, gracias por invitarnos y bueno, ojalá esta información sirva a todos los radioescuchas.
1: Doctora Erika Ruiz estuvo con nosotros aquí en La Hora Nacional y ustedes, por favor, sigan con nosotros, no se vayan. El 1 de octubre se conmemora el Día Internacional del Café. En La Hora Nacional queremos reconocer a quienes lo cultivan y a las regiones de México donde el café representa una actividad económica para las familias y comunidades.
0: En nuestro país, las y los caficultores se encuentran principalmente en dos entidades, entre ellas Chiapas, Veracruz, Puebla y Oaxaca.
1: Detrás de cada taza hay trabajo, conocimiento y una cadena productiva que comienza en el campo. Si quieren conocer más sobre el cultivo del café en México y las regiones donde se produce, pueden consultar la información de la Secretaría de Agricultura en www.gob.mx/agricultura.
0: Y hablando de quienes hacen posible que el café llegue hasta nuestra taza, hoy queremos ponerle nombre y voz a ese trabajo. Vamos a escuchar a Nelson Martínez Pérez, cafeticultor de comunidades zapotecas del Rincón, quien nos contará qué significa producir café y lo que esta actividad representa para su comunidad.
4: Bienvenido, Nelson. Qué gusto tenerte aquí en La Hora Nacional.
5: Shkrenli, muchas gracias, Nelia. Nelson Martínez Rua, Dizashiza, que guiará al que lo haga Lachi. Lachi guía agarbiar tu café. Yo soy Nelson Martínez, provengo de la comunidad de Tanetze, Zaragoza, el lugar y en donde producimos y vivimos con el café.
1: Cuéntanos, ¿qué significa esta tradición del cultivo del café para ustedes como zapotecos del Rincón?
5: Para nosotros es un estilo de vida que lo traemos desde el seno materno y cuando nacemos, nacemos entre cafetales porque la tradición es que siempre se carga, se lleva en la espalda al bebé y entonces uno nace ya viendo ese paisaje desde lo blanco que en la época de floración hasta en el corte y el proceso que conlleva todo el café.
0: ¿Nos puede platicar un poquito sobre el proceso de producción?
5: Primero es, se cosecha el grano de mayor productividad, que puede ser la catura roja, que puede ser la arábica, en sus variedades. De esa cantidad es la que se extrae y se despulpa manualmente. Lo que se hace es que se tiende sobre petates en las cuales no debe de tocar el sol ese grano y tampoco se deja fermentar, sino es el grano que se va a preparar y la cual es la que va a llevar un proceso de injerto, ¿no?, en el hogar. Una vez tendido en el petate, nosotros le decimos rutaru en Dzashiza, mover el café para que este se seque equitativamente.
1: De manera uniforme.
5: De manera uniforme. Se hacen pequeños montículos o lo que llaman camillones. En casa son montículos de café, de tierra, preparadas. Y algunos que ya se dedican a la venta de solo de la planta, pues tienen su espacio ya grande, techaditos, donde hacen los camellones y ahí se prepara bien la tierra. Y se deja poner 2 o 3 granos de café por una separación para que brote de 10 centímetros, que es cuando ya se extrae de la tierra y se colocan en bolsitas negras con tierra. Es en la mata que ya alcanzó los 10 centímetros aproximadamente.
1: Oiga, ¿y no es en este mundo tan moderno, de tanta demanda, este proceso tan artesanal, no es un desafío?
5: Sí es un desafío, aunque el café también no solamente es una producción, una forma de subsistir económicamente, sino también es una forma de vida.
0: Son muy importantes estos esfuerzos para mantener vivas las raíces del proceso. También me gustaría saber cómo se transmite esto de generación en generación.
5: Como les estaba platicando, eso se transmite desde pequeños. Uh-huh. Todas las familias en el Rincón tenemos una pequeña parcela, algunos tienen grandes cantidades de terrenos, pero más bien somos partícipes en eso, ¿no? Uh-huh. Niñas, niños, también le entramos parejo al proceso de producción del café.
1: Sí. ¿Lo podemos conseguir en otros lugares de la República Mexicana?
5: Sí, hay muchas...
1: ¿O cómo le hacemos?
5: Mire, cada familia tiene ahorita, justo, bueno, respondiendo un poco también a su pregunta, es que el futuro del café y lo que se ha visto en la comunidad, cada familia está generando su marca y está mejorando la producción y la cosecha del café y la selección de los granos. Aún con todo este proceso artesanal que implica desde el tratamiento del café hasta la parte del abono, que es algo muy importante que quiero mencionar, que no son fertilizantes, ¿no?, ni mucho químicos, sino se hace a través de procesos tradicionales para que este sea muy orgánico, ¿no? Y claro, que no contenga ingredientes de otro tipo.
3: Muchísimas gracias. Gracias por haber estado con nosotros aquí en La Hora Nacional. Se lo agradecemos mucho.
5: No sé qué a ustedes.
3: Y les agradecemos a todos ustedes. Por favor, no se vayan. Hay más.
0: Ahora vamos con un trámite que hacemos al momento de pagar la luz. Te vamos a explicar paso a paso cómo consultar y descargar tu recibo de electricidad desde la aplicación CFE Contigo, de manera fácil y desde tu teléfono.
6: La CFE cuenta con más de 50 millones de usuarios actualmente y para ello tiene dos plataformas que pone a nuestra disposición. La primera es la aplicación web que se llama Espacio Contigo. Y la segunda es la aplicación móvil que se llama CFE Contigo. Los servicios que podemos acceder mediante las plataformas son el pago de tu recibo, el pago automático domiciliado, consultar y descargar tus recibos, activar recibos electrónicos, reportar fallas de suministro, solicitar reconexión, localizar centros CFE y también tener acceso a recordatorios de pago. ¿Qué tenemos que hacer para entrar a la aplicación? Lo primero que tenemos que hacer, realizar la descarga de la aplicación dentro de la tienda de aplicaciones móvil. Una vez que la descargamos, vamos a poder acceder de dos formas, mediante un correo electrónico o creando un nuevo usuario dentro de la plataforma. Como ven, es muy fácil, rápido, sencillo y todo desde la palma de tu mano. Y además, se pueden utilizar estos comprobantes como recibos de pago y comprobantes de domicilio. Recuerden, la tecnología está para ayudarnos y hacer nuestra vida cada vez más fácil. Si tienen alguna duda acerca de algún trámite o servicio que quieran conocer, nuestras redes son La Hora Nacional en oficial en Instagram y en Facebook y nuestro correo electrónico es lahoranacional@segob.gob.mx.
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0: Un día como hoy, pero de 1821, el ejército trigarante entró a la Ciudad de México en un acontecimiento que marcó la consumación de la independencia. Ese 27 de septiembre representó un momento decisivo en el proceso que dio paso al México independiente.
1: Hoy vamos a recordar este hecho porque forma parte de nuestra historia y de la construcción de nuestra soberanía. Es una fecha para conocer el pasado y entender mejor el país que hemos construido a lo largo de más de dos siglos.
9: Si bien el 27 de septiembre de 1821, con la entrada del ejército trigarante a la Ciudad de México, terminó oficialmente el conflicto armado, no es del todo cierto que México haya conseguido su libertad, conquistado la igualdad o abolido la esclavitud. Tres de los principios de la lucha que iniciaron Hidalgo, Allende, Aldama y Josefa Ortiz Téllez Girón. Y continuaron Morelos, López Rayón, Leona Vicario, Gertrudis Bocanegra, Manuela Molina, Guadalupe Victoria, Vicente Guerrero y miles de hombres y mujeres del pueblo digno. Entonces, ¿qué fue lo que pasó? Para poner fin al conflicto armado, el realista Agustín de Iturbide convocó al líder insurgente Vicente Guerrero para encontrar una salida a 11 años de conflicto. Con el plan de Iguala, ambos bandos se convirtieron en el ejército de las tres garantías. Desde el principio, el posicionamiento insurgente fue claro. En enero de 1821, Vicente Guerrero escribió a Iturbide:
10: nuestra única divisa es libertad, independencia o muerte. Si este sistema fuese aceptado por usted, confirmaremos nuestras relaciones, combinaremos planes y protegeré sus empresas. Pero si no se separa del Constitucional de España, no volveré a recibir contestación suya ni verá más letra mía. Obre usted como le parezca, que la suerte decidirá, y me será más glorioso morir en la campaña que rendir la cerviz al tirano. Le repito que todo lo que no sea concerniente a la total independencia, lo demás lo disputaremos en el campo de batalla.
9: Meses después del encuentro en Acatempan, el realista firmaría los tratados de Córdoba con el representante español Juan O'Donoghue, a quien Iturbide le ofreció a España el Imperio Mexicano, en primer lugar para Fernando VII y, si este no accedía, a otros tres miembros de la familia Borbón, los infantes Carlos, o en su caso a Francisco de Paula, hermanos de Fernando, y si ninguno accedía, al sobrino del Borbón Carlos Luis u otro individuo de esa casa real. Esta estratagema fue fraguada por Iturbide y apoyada por jefes militares criollos, miembros del alto clero, comerciantes, autoridades y hacendados, con el único fin de asegurar sus fueros, ya que en España la Revolución Popular del General del Riego reinstauró la Constitución Liberal de Cádiz de 1812. Los españoles y criollos en México temían su aplicación aquí. Así, Iturbide traiciona a los insurgentes, pues nunca dejó de ser realista. El 28 de septiembre, un día después de la entrada del ejército de las Tres Garantías, la Junta Provisional Gubernativa, sin la participación de ninguno de los insurgentes, emitió el Acta de Independencia del Imperio Mexicano, firmada por los miembros de esa junta y por el Consejo de la Regencia, encabezado por Agustín de Iturbide. Ante la negativa de los Borbones a aceptar los tratados de Córdoba, inició el verdadero plan de Iturbide. El sargento mayor Pío Marcha se levantó en armas para que Agustín fuera proclamado como primer emperador de México. Los insurgentes no lo permitirían. La lucha por la libertad no podía terminar con la instauración de un monarca. Josefa Ortiz convocó a otros fieles a la causa independentista como Guerrero, Guadalupe Victoria y Nicolás Bravo. Los insurgentes derrocaron al autoproclamado emperador en 1823 y convocaron a un congreso constituyente que proclamó el Acta Constitutiva de la Nación Mexicana el 31 de enero de 1824. Y el 4 de octubre de ese mismo año se promulgaría la Constitución Federal de los Estados Unidos Mexicanos. 3 años después del fin de la lucha armada, México consumaba su independencia como un gobierno republicano, en donde su soberanía reside en el pueblo y por tanto es representativo y federal. Así se logró la primera transformación de la vida pública nacional, base del humanismo mexicano que defiende y festeja una patria libre y soberana.
0: Mañana empieza una nueva semana y la Ciudad de México está llena de opciones para encontrarnos con el arte, la música, el teatro y los espacios culturales. Así que tomen nota porque aquí van algunas actividades.
1: Mañana 28 de septiembre habrá una noche de jazz en la sala Nezahualcóyotl como parte del festival Cultura UNAM. Se presenta George Coleman, una figura fundamental del saxofón tenor y del jazz estadounidense, acompañado por músicos invitados. El concierto empieza a las 8 de la noche.
0: El martes 29 de septiembre, en el foro ¿A poco no?, se presenta Ocupo Cupido, un espectáculo que combina humor y música para jugar con las ideas tradicionales del amor romántico. La función empieza a las 8 de la noche y es parte del Festival Internacional de Cabaret.
1: Para los que gustan de las artes escénicas, el 30 de septiembre el Teatro Sergio Magaña presenta la nueva revista mexicana de La Pícara Pandilla, un espectáculo que recupera el espíritu del antiguo teatro de carpa. La función empieza a las 8 de la noche.
0: En el Museo Universitario de Arte Contemporáneo, mejor conocido como MUAC, sigue la videoinstalación Manifiesto del artista alemán Julian Rosenfeld. La exposición puede visitarse hasta el 6 de diciembre, así que es una buena oportunidad para darse una vuelta y conocer esta propuesta de arte contemporáneo.
1: Y si ya se les empieza a antojar el sabor de la temporada, del 2 al 4 de octubre pueden darse una vuelta por el Festival Cultural Café y Chocolate Edición Día de Muertos en el Museo Nacional de Culturas Populares en Coyoacán. Habrá café, cacao, chocolate, pan de muerto, calaveritas y propuestas de varios expositores, además de talleres y actividades para toda la familia. La entrada es libre y el festival estará abierto de 11 de la mañana a 7 de la noche.
11: Mucho cuidado, señores, porque la muerte anda listando.
0: Y para quienes esperan todo el año que llegue el pan de muerto, el 3 y 4 de octubre va a estar en el Centro Histórico el Festival de Pan de Muerto del Museo Caluz. Es una oportunidad para probar diferentes versiones de este clásico de la temporada, conocer propuestas de distintos proyectos gastronómicos y acompañar el recorrido con bebidas y actividades especiales. Es una buena opción para empezar a festejar el Día de Muertos.
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1: Así que ya lo saben, hay muchas maneras de conocer nuestra ciudad y acercarnos a distintas expresiones culturales. Revisen horarios, precios y disponibilidad antes de salir, armen su recorrido y dense la oportunidad de descubrir algún nuevo espacio. Nos vemos y nos escuchamos la próxima semana con más opciones.
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1: Hoy vamos a hablar de una obra que toma un personaje muy presente en la tradición oral de México para contar una historia para niñas, niños y familias. Se trata de Guille y el Nahual, una obra que llega al foro La Gruta del Centro Cultural Helénico del 5 de septiembre al 11 de octubre.
0: Para conocer un poquito más de esta propuesta está con nosotros hoy la actriz Geraldine Palencia. Sí, bienvenida.
12: Muchas gracias por la invitación.
1: Cuéntanos un poco, ¿dónde surge la idea de esta obra?
12: Esta obra ya tiene 5 años presentándose con la productora Tribu Producciones. Yo entro un poquito después, me parece que es de sus primeras producciones que hacen para teatro infantil y bueno, pues para toda la familia.
0: En esta historia, pues Guille conoce un Nahual que igual se siente solito, también quiere compañía, pero ¿qué sientes que representa esta amistad? ¿Qué es lo que ustedes quieren que las infancias que van a ver la obra se lleven de esta historia tan bonita?
12: Además de la amistad y esa cosita que a veces tenemos los niños, las niñas, de recoger animales de la calle, llevarlos a la casa y que los papás te digan no.
0: Ya demasiado tarde, ¿no?
12: Sí,
0: porque
12: sí,
0: ya está ahí,
12: ya
0: no
12: está
0: qué
12: ahí,
0: vas a hacer.
12: Claro, ¿no? Y pues dejar a ese animalito ahí abandonado, pues pobrecito, ¿no?
0: Claro.
12: Pero más allá de eso, pues, el Nahual es una criatura diferente. Es una criatura mágica, provoca temblores, provoca vientos, provoca fenómenos naturales muy fuertes. Por eso como que la gente no lo quiere, ¿no? Le tiene un rechazo. Y entonces en la historia vamos a ver cómo es posible convivir con alguien que es diferente a uno. Sobre todo eso, el poder aceptar las diferencias de los otros. Y no porque seamos diferentes, no significa que no podamos ser amigos. Pues es eso básicamente. Para los niños y las familias en general.
1: Eso es un mensaje muy bonito, ¿no? Porque justamente, y en estos tiempos creo que es muy importante aceptar las diferencias de las demás personas. Y México justamente es un país que es muy diferente en muchos aspectos. Y además el Nahual se puede transformar en otros personajes, ¿no?
12: Exacto, sí. Bueno, el Nahual es un personaje de las leyendas mexicanas, de gran tradición mexicana. Y bueno, en esta historia pues le dan ahí un giro como una criatura amigable, como una criatura de la naturaleza que está dispuesta también a convivir con los demás. Y esto que dices es muy importante, de que México es un país muy diverso. A mí me parece que estamos en tiempos donde tenemos que reforzar la tolerancia y la flexibilidad que tenemos como país y como sociedad, pero también como personas, para poder aceptar a los demás, a las y los demás, como son.
0: Pues muy bonita historia, muy bonita moraleja. Queremos pedir que nos recuerdes las fechas y el teatro, y si la obra tiene redes sociales, que nos las compartas, y las tuyas también.
12: Muchas gracias, claro que sí. Guille y el Nahual va a estar en el Centro Cultural Helénico del 5 de septiembre al 11 de octubre, sábados y domingos a la 1 de la tarde. Centro Cultural Helénico en el Foro La Gruta, les esperamos.
0: ¿Y sus redes?
12: Las redes. Estamos como tribu.producciones en todas las redes sociales y yo estoy en Instagram como Geraldi-Palencia.
0: Buenísimo. Pues mil gracias por acompañarnos aquí en La Hora Nacional.
12: Muchísimas gracias por la invitación.
1: Muchas gracias.
12: Vayan al teatro.
1: Sí, vayan al teatro. Vayan al teatro y no se despeguen de La Hora Nacional porque ahorita venimos con más. Y así es como llegamos al final de esta emisión de La Hora Nacional. Muchísimas gracias por estar con nosotros desde sus casas, en el trayecto, en el trabajo o desde cualquier lugar donde nos escuchen y nos vean.
0: Hasta la próxima semana. Recuerden que nos pueden escribir en La Hora Nacional Oficial. Estamos en YouTube, Facebook, Instagram, TikTok, X, Spotify y en el número 55 34 83 42 39. También nos pueden mandar un correo electrónico a lahoranacional@segov.gob.mx.
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0: Vamos a hacer con todo respeto y con todo el cariño. Para todos ustedes, raza.
1: Muchísimas gracias.
0: A recordar
1: a todos ustedes.
0: Un homenaje un grande. Esto es un pequeño para un señor muy especial y muy grande.

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1: Once y 33 minutos.

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Allí donde estás, ofrécele tus manos al Señor. Levanta tus manos, ofrécele tu corazón, toda tu vida. Ríndela a sus pies. Nos rendimos a ti, Jesús.

Si quiere Danilo, ya cállese. Oiga, yo quiero preguntarle primero a los músicos cómo ellos celebrarían cuando, imagínense que usted está en su casa, timbran a la puerta, y es Jesús, vestido de gloria, se me deja entrar. Yo le quiero preguntar a algunos de estos músicos acá, ¿cómo celebrarías, Miguelito, tú? A ver, Miguel.

ustedes? ¿Cómo tú celebrarías si viene Jesús a tu casa? ¿Qué harías? Hola Jesús, pásale. Ahorita vengo, voy a la tienda a comprar unos pañales. ¿Eso harías? ¿Verdad que no? ¿Estás listo para decirme cómo lo harías? Entonces, Lakewood, celebra a Jesús. ¿Cómo lo haría Jesús? Lakewood.

0: Hola, te habla Willy González, mejor conocido como Redimido. Es para mí un grato honor el que hayas tomado parte de tu valioso tiempo para escuchar estas canciones, las cuales espero sean de mucha bendición para tu vida. A lo mejor me estás escuchando porque sentías la necesidad de escuchar algo diferente, o quizás porque te gustan mis canciones, o porque alguien te regaló este disco, o simplemente estás en un lugar donde está sonando mi música. Bueno, permíteme decirte que esto no es una casualidad. Mi música es solo una de las tantas maneras en las que Dios quiere acercarse a ti, para hacer en tu vida un milagro de amor. Pero este milagro no ocurre con tan solo escuchar mi música, sino aceptando el sacrificio de Jesús, invitándolo a entrar en tu corazón. Quizás piensas que la religión no es para ti, pues yo pienso lo mismo. Quizás piensas que no quieres otro camino más o un simple nuevo estilo de vida. Yo tampoco quiero algo así. Es por eso que te presento a Jesús como único y suficiente Salvador, porque Él no es una religión. Él es el Dios vivo con quien puedes tener una relación directa. Él no es un camino más ni un nuevo estilo de vida. No, Él es el camino, la verdad y la vida. Jesús no es una de muchas opciones para ser salvos. Él es el único mediador entre Dios y los hombres. Sí, posiblemente ya escuchaste esto otras veces y no te pareció convincente. Pues yo no estoy tratando de convencerte en esta ocasión. Solo te invito a que pruebes por ti mismo esta maravillosa experiencia y le des la oportunidad a Jesús de entrar a tu corazón. Aunque te creas una buena persona, lo necesitas. Y si eres de los que alguna vez le serviste a Él, pero te apartaste de sus brazos, también el llamado es para ti. Que nadie te haga creer que no eres digno. Sus brazos siguen abiertos para ti. Si quieres experimentar este milagro de amor, te invito a hacer esta sencilla oración. Señor Jesucristo, reconozco que soy pecador. Reconozco que te necesito. Te pido que perdones mis ofensas y me recibas en tus brazos de amor. Que escribas mi nombre en el libro de la vida y me acompañes en mi caminar. Amén. Si hiciste esta oración de todo corazón, pues te felicito. Has abierto las puertas de tu corazón para que Cristo haga una obra maravillosa a través de tu vida. Pero no te quedes callado. Compárteles a otros sobre esta decisión. Y busca un lugar donde enseñen la palabra de Dios y puedas conocer hermanos que compartan la fe. Ahora vivirás el más grande privilegio. Serás la luz del mundo, la sal de la tierra.
1: Dos.

0: la sal de la tierra.
1: ¡Dos!

tal? ¿Cómo están? Yo soy Enrique, del equipo de En Espíritu y en Verdad. Y nada más mandándoles un saludote y ahorita que están hablando de todo lo que es las decisiones, miren, somos muy buenos para buscar nuestras propias opiniones, para poner nuestros pretextos y argumentos de por qué yo hago lo que yo hago, pero al final de la cosa es seguir a Cristo. No hay mejor manera, es aventar todo lo que nosotros pensamos y creemos y tenemos a la basura y correr por lo que Cristo quiere. Entonces, no hay otro lugar a donde ir, no hay otra decisión más que abandonar todo lo que nosotros somos por Cristo.

El Salmo 45. Rebosa mi corazón, palabra buena. Dirijo al Rey mi canto. Mi lengua es pluma de escribiente muy ligero. Eres el más hermoso de los hijos de los hombres. La gracia se derramó en tus labios. Por tanto, Dios te ha bendecido para siempre. Tente un amén ahí.

0: Esta es la canción de libertad. Redimídome, Agustín Ramos.
1: 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Celebración por la salvación. 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
1: 6:12 minutos.

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3: Seis y 33 minutos.

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1: 6:52 minutos.

0: 7:10.
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0: 7:29.
1: Damas y caballeros, Cooper y Georgie junto a Banda Tierra Mojada de Virgilio Ruiz.
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2: Siete y 51 minutos.

0: minutos.
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1: Y ahí le va, chiquilla.

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1: ¡8 y 46 minutos!

Good morning a todos los que están conectados esta mañana en NB Radio 94.1 FM. Mi nombre es Adriana Alvarado, la potranquita sin nada de frenos. Y bueno, pues estamos comenzando con muy buena programación. Son las 9:06 de la mañana, así que conéctate en este momento. Nos vamos con una canción y regresamos.

Esta mañana, lunesito rico, ya está haciendo calor. Ojalá y no nos caiga el calor como ayer, porque ayer se nos andaba deshidratando. Pero ya comenzamos esta semana rica. Ya vienen también los tiempos de frío, supuestamente.

luego cuando está haciendo frío, digo, grábenme. Porque cuando esté haciendo frío voy a decir, a mí me encanta el calor y no me encanta el frío. Así soy de chistosita y curiosita. Y bueno, pues ya nos vamos con más saludos.

¿Me puedes poner una rola de los hermanos Espinosa? Se llama Iniciales H.E. ¡Claro que sí! ¡Nos vamos con esa rola! ¡Súbele recio, súbele machín! Y esto es Hermanos Espinosa.

hoy quedó complacido Iniciales H.E. Hermanos Espinosa, para mi amigo La Pulguita, que ya está chambeando. Saludos a todos sus compañeros y a todos los de la cuadrilla que andan ahí con él. Échenle galleta, échenle ganas, ya sabes, Pulguita. Échale machín. Y bueno, pues vamos con más saludos. Dice, hola Potranquita, el miércoles es mi cumpleaños. Muchas felicidades. Dice, yo cumplo 22 años. Ponme Libros Tontos de Bronco. Claro que sí. Ahorita te la vamos a poner. Una de las canciones de más fregadas de toda la música de Bronco. Así dice el mensaje, ¿eh? Dios bendiga esos años. Yo cumplo 22. Arriba México. ¿Cómo fregados que no?

fortaleza para tu familia. Y bueno, pues los designios de Dios no los podemos cambiar. Y bueno, él ya está en un lugar mejor. Un abrazo muy fuerte, Fer. Te mandamos tu canción. Esto es Libro.

Ahí quedó tu complacencia, Fer. Muchas felicidades y espero que festejes muy bien el miércoles tu cumpleaños. Y bueno, pues nos vamos con más chisme, con más canciones, con más buena vibra, con más alegría que traemos aquí para ustedes. Y recuerden que las personas que estén interesadas en ir a los Bookies ya compren sus boletos, porque Guadalajara se está agotando, así que si quieres ir a ver a Marco Antonio Solís y los Bookies, ya ponte en este momento a comprar tu boleto, porque si no, no la vas a hacer, no vas a alcanzar. Y la neta, esto no lo podemos perder. Los aficionados de Marco Antonio Solís no podemos perdernos la despedida, que el próximo año también va a haber otra despedida. O sea, yo creo que hasta que tengan unos 80 años se van a estar despidiendo, pero vamos a hacerles caso. Y bueno, pues son las 9:20 de la mañana. El teléfono en cabina es 449-278-9663 para que pidas tu rola, para que mandes tu saludo y para que platiques conmigo bien rico, bien machín. Pero es el momento de recibir en el escenario de NB Radio 94.1 FM a los rieleros del norte, la máquina del norte, con este rolononón que te vas a poner a bailar, pero bien machín, con la escoba. Yo espero que sí, con la escoba de cachetito o con el trapeador. Pero súbele machín y súbele bien recio, porque esto es Voy a llorar por ti, los rieleros del norte.

máquina de los releos del norte. Y bueno, pues son las 9:24 de la mañana. Y bueno, tenemos otra complacencia. Dice otra de Bronco: lo que no fue tuyo es así, me gusta a mí. O si no, ¿quién dijo yo? Esa también me gusta. Si me porto mal o bien, una disculpa si yo te pido esas canciones de Bronco. No tienes por qué disculparte. La verdad es que aquí te vamos a complacer las canciones que nos pidas. Y ahí va nuevamente Bronco con esta rola. Así que súbele, llega Guadalupe Esparza. ¡Súbele, Bachir!

Ahí quedó complacido. Son las 8:27 de la mañana. Ya estamos, nos queda una hora 20 minutos, así que puedes marcar nuevamente 449-278-9663. Es la hora de las complacencias con Adrián Alvarado, la potranquita sin nada de frenos. Y bueno, pues vamos a ponerle duro y machín esta mañana para subir las energías, porque los lunes amanecemos todos bien bajones. Así que es lunes, vamos a comenzar la semana bien, vamos a decretar que va a ser una muy buena semana, muy productiva, con mucho trabajo, con mucha abundancia en amor, dinero y salud. Y nos vamos con una rola

favorita. Y que la neta, esta rola, híjole, nos queda a todos. Así que en algún momento de la vida hemos dicho chale. Así que súbale recio, súbale machín. Esto es Edel Muñoz con Calibre 50.

quedó Chale con Eder Muñoz. Y bueno, pues ya estamos recibiendo las llamadas. Conéctate al 449-278-9663. Anótalo, grábalo en tu teléfono para que pidas tus canciones. Y bueno, pues nos vamos a ir ahorita con una agrupación que tiene un integrante hidrocálido. Desde Tapias Viejas, Jesús María, hasta los Huracanes del Norte. Un saludo muy especial para allá, para toda la familia Pérez de Tapias Viejas. Y nos vamos con esta agrupación. Pero no chille, mi Chuy, no chille. Y ahí va bien recio. Alma Bohemia.

Ahí quedó los huracanes del norte. Y bueno, pues nos vamos con más saludos. Son las 9:35 de la mañana. Recuerda el teléfono en cabina 449-278-9663 para que nos llames en este momento, para que pidas tu rola. Y bueno, pues nos vamos con este saludo. Dice Don Efren, gracias por comunicarse. Un saludo para Lupita Lomelí, para la Potranquita, para la Chapis, para Mari de Carboneras, para mi hijo Efren, para el maestro Mario Sánchez, para todos los de la Francisco Villa en Pabellón, para

hacienda de Emiliano y no se me dé por sentido él con el papá de los pollitos. Y me puedes poner la canción de Seguiré tu huella de Mandingo, claro que sí. Claro que sí, súbale bien, Recio, súbale bien, Machín. Y ahí le dejo su canción.

seguiré tus huellas con Mandingo. Y bueno, pues esta mañana la verdad es que está muy rica, y está muy rica para escuchar la mejor música del regional. Así que es momento que entres al WhatsApp y nos mandes al 449.

0: como quieras, como se te antoje, que la mandes en este momento para ser tu portavoz y decir aquí en este programita qué es lo que quieres y qué canción quieres. Así que por el momento nos vamos con un grupo de antaño que, escuchando a Mandingo, se nos antojó escuchar también, y es el grupo Ladrón con Tú Me Quieres Lastimar.
1: Bueno.
2: Sergio.
1: Hola, mi amor.
2: Oye, te llamo para decirte que no voy a poder ir a la cena de tu cumpleaños, porque sabes que acaba de llegar una amiga de Puebla y me invitó a salir con unas amigas.
1: ¿De

quedó. Ladrón, ladrón, ladrón. Con tú me quieres lastimar. Y bueno, pues esta mañana los noto muy dormidos a todos, pero ¿saben qué? Yo me voy a poner a hacer ahorita mis ejercicios. ¿Se acuerdan que íbamos a hacer ejercicios y íbamos a cantar todos los viernes y los lunes una canción de los Bukis para ir ensayando? Pues en unos 5 minutos vamos a empezar los ejercicios. Así que, señora, póngase el

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ahí quedó el rey de las taquillas, el señor Julión Álvarez, deleitándonos el oído y la vista, y nos deleita todo ese hombre. Y el Machini, bueno, pues siguen los saludos. Vamos a con ese saludo, dice, ¿qué rollo? ¿Qué rollo?

no, o sea, esa fuerza es que andan viscos todos los lunes en la mañana. Dice, por eso andamos dormidos, ya vi que todos andan dormidos, todos se fueron seguramente a la fiesta del Luz, que todavía anda enfiestado ese hombre, pero pues ahí que Dios lo ayude. Dice, oye, ponme una rolita muy chida, inventa.

fallar como yo en este momento. Así que súbale recio, porque llega el señor, el señor elegancia, Marco Antonio Solís, con Si te pudiera mentir.

Ay, quedé complacida yo. Es que no me pidieron esa canción, me pidieron Invéntame. Pero como yo siempre hago lo que me da mi gana, pues puse la que quería yo. Pero dejen que le pongo a esta mujer porque me va a golpear, me va a ahorcar. ¡Qué miedo! Aparte está grandota, pesada. Déjenle pongo a esta mujerzuela. Ay, es una compa, ¿eh? No se sientan mal porque es una compa que así le gusta que le diga.

O sea, el amor se tiene que defender y no lo quiere defender, entonces no puedo ayudarle, ya le ayudé bastante, ya estuvo bueno. Entonces nos vamos con más música.

educación viene con poder, con mucho poder, y el poder viene del norte. Así que nos vamos con el poder del norte. Y esta rolita va dedicada a todos los que tienen el ego pero grandísimo, pero que la neta, pues, ni tan tan ni muy muy, dijera mi madre, ni que valieras tanto.

poder del norte con ni que valieras tanto. Y bueno, pues vamos a irnos con una agrupación que la neta del planeta van a pasar los siglos y los siglos, y ellos siempre van a estar vigentes porque son y siempre serán los Cadetes de Linares, y esta rola es El Palomito.

bromita con las cadetes de Linares y esta excelente intervención del coro por Adrián Alvarado. ¡Ay, cómo me divierten todos! Y bueno, pues nos vamos con un saludo, dice por aquí, esperen un segundo. Hola, amor, compláceme con la canción de Gracias, por favor. Del Grupo Pesado, como todos los lunes y viernes, dedicada especialmente para ti, o sea, para mí, o sea, para la potranquita del Chicken My Love. Muchas gracias, échale galleta, échale muchas ganas, te mando muchos besos. Por allá y por acá y por todos lados, y ahí te va. Ahí te va, también yo te la dedico a ti. ¿Sales?

Ahí quedó la rolita, pero está bien bonita. Muchas gracias. Gracias por tu amor también. Y espérate, pesado, todavía no comenzamos contigo. Y bueno, pues a toda la gente que nos está escuchando, recuerden, en cabina es el 449-278-9663. Y queremos mandar saludos a toda la gente que anda trabajando en el transporte público. Porque hay mucha gente que está ahorita en el transporte público. Y a los choferes de las combis les mandamos un saludo muy especial, porque yo sé que nos escuchan. Y la verdad, su trabajo es bien pesado con el calor, con tanta gente, ir, venir todo el día. La verdad, mi respeto y mi admiración para su trabajo. Y les mandamos un saludo muy especial, de verdad, de todo corazón. Y gracias por escucharnos, gracias por tenernos ahí en su bandeja de escucha. Ya no sé qué decir. Y bueno, pues les voy a poner una canción para toda la gente que anda trabajando ahorita, laborando. Para los de choferes del transporte, para los choferes de los taxis, el pabellón San Pancho, ánimas. Para toda la gente que está trabajando en el mercado, los que hacen la comida, los que ahorita ya están vendiendo la birriecita, el menudo. Para toda la gente que está trabajando en la obra, porque también es un trabajo súper digno, y les mando un saludo muy especial a todos los que trabajan en la obra. Y les voy a mandar una canción de Grupo Firme. Súbale bien recio, señor, si van a la combi, súbale bien recio. A los que están en la obra también, súbanle bien recio, porque esta canción es de Grupo Firme y dice: gracias.

0: Gracias, gracias, gracias.
1: Ahí quedó. Gracias de Grupo Firme y Grupo Codiciado. Y bueno, pues nos seguimos. Son las 10:15 de la mañana. Ya saben que todos los lunes de 9 de la mañana a 10:50 estamos aquí para llevarle lo mejor de la música regional mexicana. Y bueno, el teléfono en cabina es 449-278-9663 para que nos mandes mensajito. Y bueno, pues nos vamos con más música. Nos vamos con más canciones llegadoras dolidas para que usted que esté haciendo el quehacer, híjole, se sane. De verdad, esta hora es para sanar las emociones. Tomen las canciones como propias, lloren, sáquenlo y sanen en este momento. Con nuevamente Grupo Firme y esto es Que Te Quieran Bonito.

¡Ay, quedó! ¡Que te quieran, bonito de Grupo Firme y Luis Alfonso Partida el Jackie! Un rolononón. Son 10 de la mañana con 18 minutos. Y bueno, nos vamos. Perdón, que ando un poquito mala de la garganta. Pero nos vamos con otra canción. Y una canción que la neta también está bien buena. Es que miren, no les puedo decir que lo que pongo está feo, porque todo lo que pongo está bonito. Y no me van a decir que no. Nos vamos a ir en este momento con Banda Tierra Sagrada. Y esto es La Buena y la Mala.

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2: Ahí quedó la buena y la mala con banda Tierra Sagrada. Y bueno, pues nos vamos con más saludos. Dice, buen día, Potranquita, le mando saludos desde San Pancho. Le mando saludos a More Rodríguez. Y podrás ponerme la canción de mi buena amiga del laberinto de parte de su compa Leo. Claro que sí. Súbele recio, súbele machín. Esto es Buena Amiga, Grupo Laberinto.

Ahí quedó complacido, buena amiga con Grupo Laberinto. Y bueno, pues son las 10:27 de la mañana. Solamente nos quedan ya 23 minutos para concluir este día, estas complacencias. Así que recuerda, el teléfono en cabina es 449-278-9663. Para que nos marques, aún alcanzas todavía tu rola. Aún alcanzas tu canción. Y bueno, pues recuerda que tenemos este final de año, ya para terminar 2026. Tenemos los mejores conciertos. Y bueno, si puedes checar en tus redes sociales, en internet, en plataformas digitales, las fechas, los lugares donde se van a presentar los Tigres del Norte. Y bueno, pues la despedida de los Bukis, para que te vayas acercando y estés listo para esta gran despedida. Así que nos vamos a ir ahorita en este momento con una gran intérprete del regional mexicano. Su nombre es Rocío Dúrcal y esto es Amor Eterno.

Ahí quedó Rocío Dúrcal con Amor Eterno. Y bueno, nos vamos con otro saludo. Dice, hola, Potranquita, buenos días. ¿Me puedes mandar saludos para toda mi familia Leos Lara? Y para mis señores padres Quirinos Leos y Lupe Lara, que en unos días más están de regreso aquí con su familia. Y me puedes poner la canción del Herradero con Samurai, porque estamos de fiesta aquí en San Pancho. Potranquita, y saludos para ti y para todos tus compañeros locutores de NB Radio 94.1. Y que tengan un excelente día y comienzo de semana. Y que Dios te bendiga de parte de la familia Leos Lara. Igualmente, que Dios bendiga mucho a esa familia que siempre está apoyándonos y escuchando NB Radio. Y bueno, pues nos vamos con El Herradero con Samurai.

Ahí quedó Samurai, Grupo Hidrocálido de Rincón de Romos, con esa rola El Herradero, y dedicada para la familia Leos Lara, que siempre están a una voz con NB Radio. Muchas gracias. Gracias a toda la familia que siempre nos escucha, de verdad, toda la familia en San Pancho. Y bueno, como dicen, están de fiesta en San Pancho, ya lo sabemos. Está la feria, ya sabe a dónde ir esta semana, dónde pasarla bien. Y bueno, pues se vienen las ferias buenas. Se viene la feria, bueno, ahorita está la de San Pancho. Luego llega la feria de la Revolución aquí en Pabellón de Arteaga. Después llega la Feria del Maíz en San José de Gracia. Y bueno, luego la Feria de Rincón, Nacientes, Tepezalá. Y ya comenzamos la temporada de los teatros del pueblo y de las ferias. Así que hay que ver las carteleras, hay que ver a qué agrupación vamos a ir. Porque la verdad es que cada vez están trayendo mejores agrupaciones a los municipios y tenemos que aprovechar. Así que nos vamos en este momento con más música. Esto es Grupo Palomo y la canción es Nos Faltó.

Ahí quedó Grupo Palomo con Nos Faltó. Nos faltó tiempo porque, miren, ya son las 10:44. Ya casi es hora de irnos. Pero no nos podemos ir sin poner esta canción de lo mero machín del Tex-Mex. De esa música, yo creo que fueron los años 2000 donde se puso bien exitoso, bien famoso este Don David Olivares. Y por supuesto esta canción a los que nos encanta el Tex-Mex, la música norteña tejana, pues nos alegra el oído. Así que lo vamos a escuchar. Yo sé que le gusta. No se haga del rogar. Súbale recio. Esto es Soñador con David Olivares.

Ahí quedó el señor David Olivares con Soñador. Y bueno, pues ya son las 10:49, ya es hora de irnos, ya es hora de partir, de decirles adiós. Bye, Gon, hasta la próxima. Mi nombre es Adriana Alvarado, la potranquita sin nada de frenos. Y es un gusto, un placer, un privilegio estar con ustedes en los controles de NB Radio 94.1 FM, la radio de la gente buena. Nos vemos el viernes, espero conectar con ustedes con mucho gusto y mucho aprecio. Así que tengan un excelente día, una excelente mañana y una excelente semana. Nos vemos, bye, y los dejo con esta rola que les va a encantar.

0: 10 y 51 minutos.
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0: Y 51 minutos.

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1: Oye, y otra vez yo con mi canción, porque andamos súper ready, familia, el lunesito, gracias a Dios, es lunes.

0: Oye, pues sí, así andamos, ¿eh? Bien, pero bien super ready. Lo siento por aquellos que amanecieron ahí más o menos, que no quieren trabajar. Oye, es que con ese finecito de semana más larguito, viernes de consejo técnico, hasta los papás agarran, pero parejo, oye. Son las 11:10, familia, gracias a Dios, es lunes, gracias, viernesito, mira lo que estás leyendo, mi chapis. Gracias a Dios, es lunes, es que este me lo mandaban el viernes. 28 de septiembre, ya casi se termina el mes, ¿eh? Ahí la llevamos, ¿eh? Ahí la llevamos, gracias a Dios, familia. Vámonos, Recio, con los mensajes que ya van ahí cayendo, ¿eh? Oye, gracias por las reacciones que estuvieron dándole ahí a los estados de WhatsApp, que siempre con mucho gusto ahí vamos poniendo para ti, familia. Muchas, muchas gracias. Y otra vez lo voy a decir, ¿lo decimos juntos? Gracias. Gracias a Dios. Hoy es lunes, lunes 28 del mes de septiembre. Tenía que decirlo otra vez. Ferchito Collazo, muchos abrazos. Muchas bendiciones, mi Ferchito. Que tengas excelente semana. No solo inicio de semana, ¿eh? Que tengas excelente semana. Término de este mesecito y pues ya inicio, ¿no? Del que viene. A ver, entonces. Hola, Luisito, buen día. Sí, ahí andamos haciéndole al cuento un ratito ahí en el estado de WhatsApp. Mi Rodo, qué padre la foto. Esa ya la habíamos subido, ¿verdad? La semana pasada. Ok, a ver, entonces, vamos a ver qué nos dice.
1: Buenos días, Chapi.
0: Hola, hermosa. Hola, buenos días.
1: Mándanos un saludo para la flota acá, para el buen Balazo, el Morales, el Roto.
0: Sí, sí.
1: El Caballo, el Vaquerita, el Tomate, la Nalgona. Te habla el Cremino. Pues podrás poner la canción de Juan Graviela, de Ay Caray. Por favor, Chapis. Y acá escuchamos NB Radio con la Chapi. ¡Cha, cha, cha!
0: Muchas gracias, qué chido, oye, gracias. Ahí van a ir sonando todas y cada una de tus canciones. Empezamos poniéndole pulgarcito arriba. Y luego ya al rato empieza la locura de los mensajes. Entonces, vamos a ver hoy lunes cómo amanecieron. Fíjate que tengo la percepción de que no van a estar muy, muy, que tú digas, qué bárbaros. Como que me tanteó que no. De entrada, pues es lunes, ¿no? Y para rematar, desde el viernes, aquellos que agarraron la fiesta, pues no creo que hoy traigan, pero si mucho. No creo que vayan a andar que tú digas, híjoles, quítate que ahí te voy. Entonces vamos a ir viendo a ver cómo se va comportando mi gente el día de hoy. Buenos días, Chapis, dice Zule. Saludos a Chona, a Ricardo, al Meñique, a Diamant. Saludos a mi esposo José Salas. Ponte porfa la de Frankenstein con Pegaso y dice así.
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0: Muchas gracias, vámonos con esas canciones que nos van solicitando, ¿no? Ahí de una en una van saliendo, familia.

Oye, la musiquita del Pega Pega. Ahí viene llegando su éxito, Frankenstein, y está sonando aquí en NB Radio 94.1. ¡Te saluda la Chapis! Es lunes, por si andabas ahí medio perdida, medio perdido.

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1: Dice mi Chapis, oye, terminación 5424, mi Chapis, buenos días, agrega este numerito, soy Jorge, de pasadito un saludo porfa para ti y saludos a los maestros Hernández, en especial a los maestros Dani, el Gaby, César, a Isra, también para mí, claro, oye, Clarines, y también dice saludotes especiales. Al mejor chalán, el Lucio, bueno, de una vez. Dice también para Alexis, el Will, el Negro, también para Jerry. Aquí andamos echándole muchas ganas, machín, dándole aquí, pero bien, bien chido, mi Chapis, gracias a Dios. Oye, qué bueno, gente bien trabajadora. Dice, aquí andamos un día más de trabajo y de salud. Oye, este es de los míos, compláceme con una canción, porfa, una cancioncita de ahí de una rolita, dice, de Alfredito Olivas, últimamente, porfa, que siga sonando NB Radio con la Chapis. Oye, muchas gracias, ponme tu nombre o sobrenombre, como quieras que guarde este contacto, sale, vale, terminación 5424, buenos días.

Ahí está, familia, 11:26. Oye, qué chida la música de Alfredo Olivas, ¿eh? Últimamente, así, sencillo se dice. Lore, buenos días, muchas gracias, que siempre estás pendiente de la programación de la Chapis. Chicha, ¿cómo estamos? Oye, no, es que tenía que ser la congojada. Todavía todo está bien verde y, según tengo entendido, el huracán Polo todavía está haciendo de las suyas, entonces eso pues favorece a que la humedad persista, ¿no? Si a nosotros no nos llega la lluvia, bueno, por lo menos pues no estamos como en otras semanas, ¿no? Anteriores, secos, secos. Bueno, hay unos que andan bien secotes o andaban y hasta se pasaron de tueste, ¿verdad? De tan secotes que andaban, se hidrataron de más. Ahí está que ahorita andan que se los carga, mira, ven, y se han reportado. No, pues no se reportan. ¿Cómo se van a reportar si andan ahí más o menos? O sea, ve, yo siempre les digo, ¿para qué se les pasa de copas, de cheves? ¿Para qué, oye? A ver, déjame te paso esta información. Ahí te va. Ahí te va, familia. Déjame te platico que el día de hoy, 28 de septiembre, tenemos... Pues se conmemoran varias situaciones. Ahí te va. Lo primero, es Día Internacional del Acceso Universal a la Información. ¿Cómo está eso? Día Internacional de Acceso a la Información. Esto, bueno, promueve el derecho humano a que tú puedas buscar, recibir, informarte, difundir cualquier tipo de información que sea pública, lo que tú necesites, sea del gobierno, sea de lugares, de países, de no sé, de lo que se te ocurra, de salud, cualquier cosa. Hoy es Día Internacional del Acceso Universal a la Información. También es Día de Acción Global por el Acceso al Aborto. Híjole, al aborto seguro. Chin, mis respetos, pero chin, ahí sí. Híjole, ahí sí no voy, ¿verdad? Mis respetos. Pero China, ahí sí paso sin ver, qué mala onda. Día de Acción Global por el Acceso, o sea, a que te den chance de que no te la hagan de emoción al aborto legal y seguro. Bueno, ahí no voy, ¿verdad? Pero bueno. Día Internacional también de las Noticias, resalta el papel fundamental del periodismo confiable en la sociedad. Pero, ¿sabes? También que se conmemora el día de hoy algo todavía, si esto no se te hizo muy que tú digas, qué bárbaro, híjole, pues ahí te va. Hay algo que sí se me hace demasiado, demasiado cañón y muy, muy importante. Día Mundial contra la Rabia. Día Mundial contra la Rabia. Es esa bien, bien, súper, súper cañón. Todavía hay rabia en nuestro país, ¿eh? Desafortunadamente, la rabia, pues es una enfermedad, ya sabemos, viral, infecciosa y totalmente mortal. Personita, animalito que se infecte, se contagie de rabia, no tiene cura, simplemente no tiene cura. Afecta el sistema nervioso central de los mamíferos, incluidos nosotros los humanos. ¿Y cómo se transmite? Pues ya sabemos. Sabemos que se propaga a través de la saliva del animalito que está infectado, una mordedura, incluso, ¿sabes qué? Un arañazo así bien cañón, un zarpazo así de un gatito, un arañazo bien profundo también, fíjate, también nos puede contagiar. Los animales más comunes que transmiten este

mortal virus. Ya sabemos también, estamos informados, son nuestros perritos, que pudiera ser, los nuestros no, pero bueno, los perros, los gatos, los murciélagos, fíjate, no sabía yo esto, los zorrillos, yo no sabía de los zorrillos, y también los mapaches, es algo que sí, eso yo no lo sabía, sabía de los pobrecitos murciélagos, pero no sabía de los mapaches, de los zorrillos. Ahí está, también para que tengas ahí, pues eso en cuenta, cuando andemos por ahí en el cerro, en la sierra, que tanto nos encanta andar por allá, por aquellos lados, déjenlos librecitos, a menos de que los veamos raritos, ¿verdad? Pero sí, todavía hay rabia en nuestro país. ¿Cuáles son los síntomas de la rabia, familia? ¿Cuáles son los síntomas? La fiebre, dolor de cabeza, así bien, bien cañón, hormigueo o dolor intenso en el lugar de la mordedura. Hidrofobia, o sea, miedo al agua. Confusión, ansiedad, agitación y convulsiones. Fíjate, se parecen algunos a los del COVID, ¿verdad? Y así otras enfermedades que ahorita, pues bueno, son así como más comunes. Pero aquí inclúyele la hidrofobia, o sea, ese miedo al agua. Entonces, pues bueno, hay que tener ahí ese cuidado con los animalitos. Ahorita se está vacunando, hay que ser bien responsables, familia, bien responsables. Y si nos dan la dosis, si nos dan la inyección, esa jeringa que ya viene listita, hay que aplicársela a nuestros animalitos, por favor, porque dicen que sí es una enfermedad espantosa, aparte de mortal, es espanto. Todavía dijeras, no me duele, va, me voy a perder y pum, ahí quedé. Pero se dice que es una enfermedad muy muy, muy gruesa, muy espantosa. Entonces, mucha, mucha precaución y mucha responsabilidad. Vamos a llevarlos, ¿no? A vacunar en casi, es casi, bueno, 100% mortal una vez que se muestran los síntomas. Es que, ¿sabes qué? Si nosotros somos agredidos por un animalito infectado, tenemos que rápido acudir al médico, al centro de salud, y entonces ahí nos van a decir si es necesario que nos pongamos la vacuna o no. De acuerdo a lo que nosotros estemos ahí platicándole cómo sucedieron las cosas, ahí nos van a decir, ¿sabes qué? No, sí, póntela, porque el perro, para empezar, era desconocido, o andabas por ahí en las sierras, sabrá Dios, no sé, o te mordió tu mismo perrito, pues, ay, pues no pasa nada, ¿no? Entonces sí hay que ser muy, muy precavidos en eso. Entonces, si nosotros dejamos pasar un tiempo y entonces llegan los síntomas, ahí sí ya no hay cura. Eso tiene que ser en caricachinga. Hay que mutearle para que no regañen a las yapis. Tiene que ser rápido, familia. Si nos vemos ahí agredidos por un animalito, acudir, pero en friega. Y no le saques a la vacuna. Le vas a sacatear más a que nos dé la infección, ¿eh? Eso sí está bien, bien gacho. Es indispensable que si nos agrede el animalito, lavar de volada con agua y con jabón la herida sin tallar. Lavarla de volada, ponerle algún antiséptico y después de eso, ahora sí, correr, pero correr al centro de salud, ¿sale? ¿Vale? El Día Internacional de la Rabia, pues bueno, curiosamente, se instituye, se establece el día en que muere Luis Pasteur, biólogo tan fregón, químico tan fregón, que descubrió la dichosa y bendecida vacuna de la rabia, y entre otras cosas, porque también la pasteurización. Así es de que, pues bueno, ya lo sabemos, familia, muy, muy importante. Esto es una jornada a nivel internacional, la que se está llevando a cabo el día de hoy. Por eso tanto rollo que te acaba de echar la Chapis en este momento. No creas que es nomás porque sí. No, pues es internacional. Entonces ahí te va. A ver, mi chicha. Oye, ya subí tu video y tus fotos, tu foto. Ya lo subimos. Buenos días, mi chapis. Quiero darle saludos a Arlet, a mi esposa Arlet. Saludos al Penco, a Israel, Juan Crema. Saludos a Lepón de parte de Chicha El Otero. Porfa, compláceme con la de Por Amor a Mi Pueblo de los Bukis. Estamos escuchando en EB Radio. Gracias. Muchas gracias, muchachones. 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
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Oye, me voy a canción ya, pues, vámonos. Primero que quieren locutor, luego ya que se calle, oye. Por amor a mi pueblo, a los Fukis.

0: de los Bukis, por amor a mi pueblo, familia, estás en NB Radio 94.1 y ahorita me voy a ir al siguiente mensaje, ¿eh? Es Renatito.
1: Hola, buenos días, mi
0: buenos chapisco, días, es el Migue, ok, fine, fine.
1: Si nos pueden mandar unos saludos aquí para la compañía de Don David.
0: Échele, échele.
1: Unos saludos para la compañía de mi tío Chilo, para mi compa el William, para mi compa el Travieso.
0: Sí, sí.
1: Para mi compa Clemente, mi chapis.
0: Sí.
1: Y para mis hermanas y mi mamá que nos escuchan en el barrio de Palo Alto, mi chapis.
0: Muchos abrazotes para ellas.
1: Ay, por favor, si nos puedes complacer con una canción, mi chapis.
0: ¿Cuál va a ser hoy?
1: Una canción de Tropicalísimo Apache, mi chapis. Ay, por favor, la que sea y la que salga bonita, mi chapis. Y yo escucho NB Radio con la chapis. ¡Cha, cha, cha!
0: Oye, mientras sea Tropicalísimo Apache, ¿verdad? Todo está chido. Todo está llegadorcito, todo está ahí como para zapatearle, para moverte así tantito, para que se nos quite la flojerilla, súbele. Estás escuchando Volar y Volar, Tropicalísimo Apache.

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1: Mi Dani, buenos días, nos dice Chapi, saludotes, saludos para ti, saludos al Cemental, saludos a Manuel, al Güerito, Kilos, saludos, a ver, es el Güerito, aparte, es el Güerito y el Kilo. Saludos a Juanito, a Talo, saludos a Julio y también a Fercho. Ok, ahí están saliendo ya los saluditos. Y nos está pidiendo una canción bien chida de Los Dos Carnales. Se me soltó el hocico y dice así, oye.
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1: Oye, mi Dani, muchas, muchas gracias. Súbele.

0: sí, ¿verdad? Por eso luego de repente sí es bueno mejor ponernos en paz, oye, porque te echas tus mezcalitos así de más y ahí anda uno hablando lo que no. Y anda uno regándola, ¿va? ¿Sí o no? Mejor tranqui. Mira, ve, fíjate cómo la regamos. Fíjate, es lunes y yo me la voy llevando ahorita bien tranquilita. Todos o andan bien atareados, pero súper atareados en la trabajación. ¡Wow! O andan, pero que se los carga. Pues es que, oye, más o menos, ¿no? Bendito sea Dios. No, me dicen, oye, Chapis, pero si tú también andabas bien enfiestada, sí, sí andábamos, bendito sea Dios. Pero bien enfiestados, enfiestadotes de más. Enfiestadototes. Por cierto, chécate. Ahí estamos en, búscanos en TikTok como La Chapis Brizuela, ahí andamos en el Argüende. Oye, eso de cantar con el grupo Índigo, un palomazo, sí, sí. Así da rating, ¿eh? Ay, sí, sí te da rating, cómo no. Ah, va a echar más palomazos más seguido, ahí búscanos en TikTok. La Chapis Brizuela, ahí estamos. Sí, sí nos enfiestamos, gracias a Dios, pero no. Ñoñamente, por así decirlo, ñoñamente. Sí, no ma. Estoy curada de espantos, familia. Rodo, buenos días. A ver, vamos a ver qué nos dice Rodo, espérame. Chapis, complácenos, porfa, con la canción Ojitos de Capulín para nuestro tractorista Charlie, alias La Carlota. Ok, este ya lo escuché, ¿verdad? Sí, este otro ya estaba. Ah, es que hace rato no me pidió canción, ¿verdad? Ok, ahí está. Ahí está mi Rodo. Mande fotos. A ver, deja ver, me quedé con la idea, si este sí salió o no.
1: Buenos días, Chapi.
0: Sí, sí salió y también la rolita. Ajá, sí va, también la rolita. Okay.
1: Mándanos un saludo para la flota acá, para el buen balazo.
0: Otra vez, vamos a escucharlo.
1: El caballo, el vaquerita, el tomate, la nalgona, te habla el cremino, pues podrás poner la canción de Juan Gabriel, la de Ay Caray.
0: Ah, pues sí, exactamente.
1: Por favor, Chapis, que acá escuchamos NB Radio con la Chapi.
0: No me acordaba, oye, sí, con esa iniciamos, pero dije, no, hay que escucharlo otra vez, capaz que se nos va a dar. Ok, a ver, y nos vamos con, aguántame tantito, ahí está Rodo, ahí está. A ver, mi maestro Dani, nos dice el maestro Dani. Ah, ya vino por su gorra, ¿eh? Aquí nos saludamos. Dice, mi Chapis, buenos días, saludos a los maestros Hernández, saludos al primo Jorge, que el viernes se le apagó su mendiga bocina. Y no escuchó la felicitación que le mandaste. Felicítalo otra vez, por favor, mi Chapis, porque, ay, ya es. Papá, mira nada más, oye, qué cosa más bonita. Ha de andar todo desvelado con el bebé ahí todo, que llora y que llora y que vuelve a llorar y otra vez. Pues es que cooperen. Cooperen, oye, hay que cooperar porque cuesta mucho trabajo tener un bebecito. Así es de que a los jefecitos sí, sí, aplíquense, sí cambien biberones, sí preparen, sí cambien biberones, ¿eh? Sí, sí preparen mamila. Sí, ay, es que estamos leyendo los mensajes. Sí, por favor, cambien los pañalitos y por favor, sí, preparen los biberoncitos, no sean mala onda. Sí, cooperemos, qué chido. Muchas felicitaciones. Muchas felicitaciones al primo Jorge. Bendito sea Dios. Estos mensajes me encantan. Todos los mensajes que me mandas, pero... Ah, ese es un mensaje de mucho, mucho amor. Amiguillo, ¿cómo estamos? Muy buenos días, nos dice Chapis. Solo para mandar saludos a la mamá Lupe, a mi papá el Melecio, así dice. Es que, ¿sabes qué? Más bien es a mi mamá Lupe, a mi papá, y luego ya aparte, el Melecio, su cuadrilla, y también para su compadre Don Teo, que siempre, siempre lo anda saludando. Ah, qué chido. Que va, para que vean. ¡Qué óboles! Una cancioncita, la del divorcio, porfa, con los felinos. Y dice así.
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0: también estoy escuchando NB Radio, cosa que me encanta. Muchas gracias, familia. Vámonos a esa canción, oye. A esa rolita que también es de las que no quiere descansar, ¿verdad? Aquí en la programación de NB Radio, Los Ojitos de Capulín. Claro, esto es Laberinto. Estás en NB Radio.

0: Nos familia, el divorcio, son las 11:59.
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0: Pues estamos entrando a la segunda hora, familia, la segunda hora, que pues sí, todavía están las complacencias. Es que sabes qué, mándame audio, porfa, mándame audio, familia. Acuérdate que las llamadas por WhatsApp, definitivo, cuello, y aparte, mándame, porfa, tu audio, sale, vale. Tu voz va a seguir sonando aquí de manera melodiosa, padrísima. Mándame audio, anímate. Así va a sonar así, bien angelical tu hermosa voz. Tú mándame audio, por favor, y ya sabes que aquí lo vamos a estar reproduciendo con mucho gusto. Martín, muy buenas tardes, nos dice Chapis. Aquí estoy. Escuchando NB Radio con la Chapis. Muchas gracias, Martín. Oye, ya tenemos este video, bueno, los dos. Ahí donde nos muestras tu trabajo. Oye, qué chido. Me encanta que la gente me mande sus videos cuando está trabajando, así bien paike. Mándame tus videos trabajando de manera legal, chido, todo padre. No me mandes marcas, ¿eh? Oye, si te quieres anunciar con la Chapis, échame gritito ahí, pon un mensajito que diga, Chapis, es que yo me quiero anunciar, pero contigo. Así nada más hazle fácil. Así, tenemos unos paquetes bien padres, bien dinámicos para ti y bien súper accesibles. Gracias, Martín. Nos complaces con una canción de Samurai, Tres Palabras. Y aquí suena puro NB Radio con la Chapis. Muchas gracias. Ahí está sonando ya tu cancioncita de Martín. Ay, de volada, ¿verdad? Con eso de que no trabajan hoy, me dan chance de sacar todas las rolas de volada.

0: Ay, no, a mí me encanta Samurai, ¿eh? Me encantan mis vecinos de Samurai. También mis Ami, no. Se me sientan mis Ami, no. También ustedes, aquí puro Chiqui Baby y súper, súper talentosos que ponen en alto el nombre de nuestros municipios. Muy orgullosos de ustedes, ¿eh, muchachos? Muy, muy orgullosos de ustedes. Mi Brian, ¿cómo estamos? Mi seguridad, muy buen día. Vamos a quitarle aquí el audio para que se escuche bien chido. A ver, dice mi seguridad.
1: Buenos días, mi chapis. Buen inicio de semana. Un saludo para el maestro Cholo, para el maestro Cristian, para Brandon, Papillo.
0: Sí, sí.
1: Para el chigüiro que anda crudo. Aquí de parte de seguridad, complácenos con una
0: ¿qué
1: rolita.
0: Les dije?
1: Hidrocálido. El hidrocálido de los originales de San Juan.
0: Okay.
1: También un saludo para mi compadre Charlo y su suegro, de allá las gorditas Cime.
0: Okay.
1: Me manden el lonche, por favor, mi chapis, saluditos.
0: Que se mochen con el lonche, claro que sí, ahí está mi seguridad. Y súbale para que se truene la bocina, con el hidrocálido que a todos nos, pero nos llega, pero sabrosa esa rolita. ¡Vámonos! Los originales de San Juan suenan aquí en NB Radio.

0: Esa es la música de los originales, familia, el hidrocálido.
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0: Tenemos mensaje de Omarcito Leos, nos dice: Chapis, buen día, por favor, una canción, la de Amor Eterno, pero con Ariel Camacho, se la queremos dedicar a mi tío Juan Pablo Chavarría Alvarado. Ayer ajustó 5 meses que se fue, él fue una de las personas que se ganó todo el respeto y cariño de toda la familia, nos dejó con el corazón roto y pues bueno, aquí seguimos echándole muchas ganas. Saludos para ti, mi Chapis, que tengas excelente comienzo de semana. Muchas gracias, muchachones, gracias a toda la familia Leos, gracias Omarcito. Aquí vamos a hacer sonar ya tu canción. Disfrútala mucho. Ariel Camacho, Amor Eterno.

0: con Ariel Camacho, de la autoría, todo mundo sabemos la autoría de esta canción, el señor Alberto Aguilera, mejor conocido como el maestro Juan Gabriel. Chapis, te vimos el... Sí, ahí andábamos, te vimos el sábado. Sí, pues es que en la hacienda, sí, ahí andábamos y justamente con esta canción. Nada más que no te gritamos porque te vimos ocupada. ¿Qué andabas haciendo, mendiga chapida? Estábamos cantando. Andábamos en la cantadera, por eso. Eso es lo que estábamos haciendo, familia. A ver, mi maestro Leobas, ¿cómo estamos? Muy buenas tardes.
1: Buenos días, chapis. Buenos días.
0: Hola, hola. Hola,
1: hola. Hay unos saluditos para los maestros que no se la pintearon ahí. Para todos los que sí laboramos. Y un saludote para el maestro Pichón, para el maestro Berna, para el maestro Chava y para el maestro Lobo.
0: Es que yo pienso que los que no trabajan también pesudotes, va, yo creo. Oye, qué chido. No, nosotros necesitamos echarle muchas ganas. ¿Verdad que sí? ¿Sí o no? ¿Sí o no, mi maestro Lobas? ¿A quién más saludamos?
1: Y unos saludotes también para el pariente Nice, que está allá parcheando bicis ahí en el Bajío, Rincón de Romo.
0: Ay, saludotes.
1: Apenas se volvió a incorporar después de 15 días de peda.
0: ¡Yo volé!
1: Y ahí complácenos con una canción de los cadetes de Linares, la de Aquí no hay novedad, ahí no. Escuchando NB Radio con la Chapi.
0: No te preocupes por mí. Ay, no, y a ver si con esta canción no la vuelven a conectar, hombre. Están viendo que es lunes y se andan reportando bien poquitos. No, por favor. A ver, todos juntos, Eva, todos.

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0: Ay, híjole. Ah, oh, pues esa es de las caras, esa es de las más caras. Muy, muy cara. Los cadetes de Linares. Ok. Ya voy a brincar aquí con mi cuquito. Ay, anda de fiesta. A ver, mi chapis. Ah, ok. Sí, pues ya vi, ¿eh? Ahí está que yo me fui a la NASCAR. Me tuve que esforzar, mi cuco, Me tuve que esforzar. Está bien, no se agüite, no se agüite. A ver, entonces. Me dice si subimos. A ver, dice. Dios de mi nieta. Ay, qué padre, muchas bendiciones. Qué chido que se fueron de fiestita. Bendito sea Dios. Me dice si subimos la foto al estado de WhatsApp. Si ustedes no me dicen, yo no la puedo subir. Sale, ¿vale? Y claro que sí, con mucho gusto. Nomás póngale, porfa. Yo me quiero anunciar con la Chapis. Así, porfa, ¿sale? Así me dicen. Cuando quieran anunciarse aquí en NB Radio o hacer menciones, ya me dicen. Es que yo me quiero anunciar con la Chapis. Así mero. Pero así, ¿eh? A ver, entonces, mi Chaca. Bien gritó en el Chaca.
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0: Y dice mi Chapis, mándale saludos, porfa. Espérate, déjame que se mueva este rollo. Ok. Aguanta, corazón. Saludotes a Chonita, saludos a Miguelito, a Ricky, saludos a Zulema también. Y también a mi compita Beto. Saludos a la familia Martínez de allá de los productos de limpieza Monkey, que están bien perrones, ¿eh? Y están bien chidos, nomás que no nos dice dónde. Complácenos, porfa, con una canción, la de los dos carnales. Ay, híjole, fíjate que yo tenía ganas de escuchar una de los dos carnales. A ver, ¿cuál es? Los caminos de la vida, mi Chapis. A ver, aguanta. Así se llama, oye. Sí, cómo no. Ahí está. Listote con los dos carnales, mi Chaca. Entonces, ¿qué? ¿Nos vamos de una vez? Ok. Pues no. Sí, vámonos de bolón ping-pong. 3, 2, 1.

Oye, éxito tras éxito, aquí en NB Radio 94.1. Esta es tu estación, familia. Es la estación de la gente buena. Es NB Radio 94.1. Te saluda la Chapis. 12-22, que no se te haga tarde.

0: Oye, siempre habíamos escuchado esa canción así vallenata o cumbia y ahorita con esos tintecitos, pero en la versión de los dos carnales se escucha muy muy bien y lo estás escuchando aquí en NB Radio, familia. Oye, sigue mandando tus mensajes 449-278-9663. Aquí seguimos escuchándote, claro que sí. A ver, tengo este otro mensajito. Fíjate nomás el cinismo.
1: Chapis.
0: Hola.
1: Complácenos con una canción.
0: Claro.
1: Una de los hermanos Espinosa.
0: Ok.
1: La de... Puede ser.
0: Clarines.
1: Ay, por favor.
0: Con mucho gusto.
1: Y mándale un saludo al señor Justicia. Hola, que anda bien crudo.
0: Ah, ¿qué te digo?
1: Y dice que anda buscando trabajo de guardaespaldas. Si alguien tiene trabajo, que le echen un mensaje.
0: Oye, anda buscando de guardaespaldas. Imagínate nomás, bien crudote tu guardaespaldas. Bien crudote el morro.
1: Y un saludito a la pulga también, que anda bien crudote.
0: Ahora le dieron aire a uno de ahí de Productos San Miguel por andar bien crudelio. Fíjate nomás con lo que andan, morros. Vámonos, puede ser con los hermanos Espinosa y suena aquí en NB Radio.

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5: A ver, mi Ferchito, ¿es tu cumpleaños el día de hoy?
6: Chapis.
5: Hola. Claro.
6: A mí mismo, que casi es mi cumpleaños.
5: ¡Eso es todo! 22 años, muchas felicidades, mi Ferchito Collazo. Oye, ahí está sonando ya tus ídolos, mis ídolos, y van a venir a Aguascalientes, ¿eh? La Mesa del Rincón, los Tigres, Tigres del Norte.

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1: Hola, Chapis.
2: Buenos días, don Juan.
1: Juan, quisiera pedirte.
2: Buenas tardes, claro.
1: Que nos complacieras con la canción Amor sin palabras,
2: sin palabras,
1: con los caminantes. Para el Reno y para el Jos.
2: Darines.
1: De parte de don Juan, de aquí de Obras Públicas.
2: Abrazotes para todos ustedes, muchachos. Mucho ánimo. Ánimo en su trabajo. Manden fotos para subirlas al estado de WhatsApp. Ahí vienen llegando los caminantes, familia, amor sin palabras. Ya lo dijo don Juan, ¿eh?

A cargo de los caminantes familia. Oye, tengo para ti algo así, información bien chida. Si te quieres dar una vueltita, no sabes a dónde. Bueno, el próximo 3 de octubre, Tepezalá te va a estar esperando con un evento bien chido. Faltan 6 días para la ruta Tepezalá. Ahí te va. Se llama Ruta Crawl. Es para todas aquellas personas que son raiceros. Y puedes ir a darte ahí el quemón para que veas más o menos las peripecias y todo el relajo ahí que se avientan. La verdad es que se pone muy, muy chido. Incluso si tú conoces a alguna persona que tenga ahí racer, pues invítalo, dile que se lance, que vaya, que se inscriba. Ahí te va. El próximo 3 de octubre te empezará a ser escenario de una emocionante jornada de aventura, adrenalina y convivencia con la ruta Crawl Tepezalá. Este próximo sabadito nuestro municipio se prepara para recibir participantes y amantes del mundo crawl. Ay, esto está bien bravo, bien bravo. Quienes se encontrarán con nuestros paisajes, nuestros caminos y escenarios naturales. El lugar ideal para disfrutar de una experiencia llena de emoción. Te invitamos acá a Tepezalá a venir con tu familia y amigos a descubrir nuestras bellezas naturales y, por supuesto, a vivir de cerca esta gran, gran experiencia que fortalece el turismo de aventura acá en nuestro municipio. La aventura está por comenzar y Tepezalá te espera con los brazos abiertos. Aquí la aventura se vive con pasión, familia, así de sencillo. Allá en Tepezalá, a todas las personas que queremos ir a darnos ahí, un taco de ojo para ir a dar la vuelta, buscamos, nos echamos unas gorditas, nos vamos a ver a los raiceros. Son espectáculos chidos, divertidos, arriesgados. Es como cuando vas por ahí a unas carreras, ¿no? Dices, pues yo aquí voy, pues no tengo racer. No, pues no necesitas un racer para ir a disfrutar, ¿no? O, por ejemplo, dices, ¿a qué voy a los toros? A ver, ¿para qué voy? Si no tengo toros, pues sí o no. Yo no tengo toros, ¿no? Entonces no hay necesidad. No, es nada más vas y los ves, ¿no? Y ya te entretienes, ¿no? Las bicis, el ciclismo, todo ese rollo. No tenemos de todo, nomás vamos a ir como espectadores. Entonces, la verdad es que sí te ofrece un espectáculo muy, muy, muy prometedor. Mi parca, buenas tardes, Chapis. Porfa, ya te la sabes, mándale un hello. Ay, a todos los maestros, al Felipe, al maestro Felipe, al Cabe, al Quecho, a Handis y también a toda la bandita de allá de los taquitos, la estación, mi Chapis. Ahí están ya los saluditos, familia. Acuérdate, si te quieres anunciar con la Chapis, de lunes a viernes de las 11 a la 1, échame un mensajito. Para que diga, sí, ya, yo me quiero anunciar con la Chapis. Ahí estamos. Ahí están los huracanes, otra vez.

Didi del Nuevo León del Norte y dice, como tú no hay dos. Oye, familia, nos vamos a mañanitas. Quiero felicitar que estuvo de cumpleaños el fin de semana mi amigo Darío Benavides, pero andaba de pata de perro, oye, qué chido. Felicitaciones, muchos abrazos, amigo, te mando muchos abrazotes, te quiero con todo mi corazón. Mi Ferchito Collazo, muchas felicidades por tus 22 años.

saludarte. Oye, muchas felicitaciones para todos ustedes, muchachones. Todos aquellos que no denunciaron, que no me dijeron, pues es que es su cumpleaños. Bueno, ahí estaban ya las felicitaciones, las mañanitas. Y ya sabes, aunque no lo menciones, tú aprovecha que ya están sonando, familia. Tú dile, yo las pedí para ti, Tenemos a Marcito Neri, nos dice, a ver, mi chapis, a ver, complácenos, porfa, complácenos con una canción de Los Muecas. Y a suertudote todavía alcanzó, saludos al Cone, saludotes al último día, saludotes a Don Efren, a toda la bandita del Canal 38 también. Ay, pues qué chido, oye. Saludotes de parte de Marcito Neri, eso te iba a decir, faltó la chapis, dije, pues oye.

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1: Y tengo otro mensajito. Ahí van, colocándose los últimos mensajes, 12:50. A ver, mi Jorgito. ¿Cómo estamos, don Jorgito?
2: Si me hace favor, mandame más saludos allá. A mi hija Alejandro, en los tacos de la estación, a mi amigo El Bani.
1: Claro.
2: A todos los amigos aquí de Pabellón, del mercado municipal y a la gente que me está chambeando, ¿verdad?
1: Clarines.
2: Saludos a los albañiles por ahí en la de allá también. Saludos a toda la banda por allá, de parte de su amigo Dimas. Estamos al pendiente, bendecido día. Gracias por todo.
1: Al contrario, muchísimas gracias. Gracias igualmente, bendecido día. Y toda la semanita, mi Jorgito, muchas gracias. A ver, nos vamos a ir con una canción que me pide. Vamos a ver qué me encuentro aquí del señor Antonio Aguilar. Y también al mismo tiempo estar subiendo ese video al estado de WhatsApp. Que ya quedó listísimo. Aguanta. Estamos buscando ahí seleccionarle algo más o menos. Bueno, a ver si le gusta esto que nos acabamos de encontrar. A mi Jorgito Dimas, le decimos de cariñito. Gallero de corazón, súbele, estás en NB Radio, la estación de la gente buena.

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4: Oye, familia, después de escuchar al dueto Las Palomas, vámonos con la señora Chayito Valdés. Besos y copas, familia. Yo regreso para despedirnos, ¿eh?

Dios, familia, ya es la una de la tarde. Gracias a Dios, me despido diciendo bendito sea Dios. Es lunesito, ya es la una. Mañana nos escuchamos, ya sábanas, 11 de la mañana, de 11 a 1. Aquí estamos bien contentota, como siempre. En mi lugar favorito, familia, muchas gracias. Por favor, cuídate mucho, disfruta mucho de lo que hagas. Sé felizote, por favor. Siempre hay algo chido. ¿Por qué vivir si la vida te da limones? Pues échate una limonada, ¿no? Bien sabrosa, así con hielito, así bien rica. Así es de que, pues a vivir se ha dicho, familia. Vámonos, mañana nos escuchamos. Te dejo con los Tigres del Norte. El Rengo del Gallo Giro. ¡Ya me voy! ¡Compromiso! ¡Antes!

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1: Una y 18 minutos.

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1: Una y 47 minutos.

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1: Dos y ocho minutos.

0: 2 y 10 minutos.
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1: 3 y 50 minutos.
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0: 4 y 4 minutos.
1: Y ahora,

0: y 10 minutos.
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7: Yo sé que a muchos les va a gustar esta canción. Es de lo nuevo de Banda MS. Se llama Por Este Amor, dice...

0: 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Qué chingada de canción, hombre, compadre. Se vale chillar, hombre, no le hace.
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0: Ahí quedamos desde el ensayo.
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Saben, tuve tantos trabajos. 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
1: 5 y 16 minutos.

0: No se lo esperaban, ¿verdad?
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2: 5 y 45 minutos.